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0: ¿Qué tal? Saludos, titulares del día. Presidente Erdogan recibe al primer ministro de Renania del Norte-Westfalia, Hendrik Wüst.
1: Mientras Trump espera más conversaciones, Estados Unidos rechaza la propuesta poco sincera de Irán.
0: Turquía condena incursión de un ministro israelí y más de 1.100 colonos en la mezquita de Al-Aqsa.
1: Se celebra la quinta reunión del Comité Aduanero Conjunto de Turquía, Azerbaiyán y Georgia.
0: Y los detalles. El presidente Erdogan recibe al primer ministro de Renania del Norte-Westfalia, Hendrik Wüst. El encuentro tuvo lugar en el complejo presidencial. El presidente de la República de Turquía, Recep Tayyip Erdogan, recibió en el complejo presidencial al primer ministro del Estado Federado Alemán de Renania del Norte-Westfalia, Hendrik Wüst. En la reunión también estuvieron presentes el presidente de la Dirección de Comunicaciones de la presidencia, Burhanettin Duran, y el asesor principal del presidente en política exterior y seguridad, embajador Akif Çağatay.
1: El presidente de Estados Unidos, Donald Trump, afirmó que espera mantener más conversaciones con Irán esta semana, pero sostuvo que Teherán aún no ha presentado condiciones aceptables y que está forzando demasiado la situación. En declaraciones al medio estadounidense Access, Trump subrayó que la opción de reanudar los ataques militares sigue sobre la mesa. El embajador de Estados Unidos ante las Naciones Unidas, Mike Waltz, calificó de burlona e inaceptable la propuesta de Irán de reabrir el estrecho de Hormuz. A cambio, Irán exigió la liberación de los activos iraníes congelados, el levantamiento de las sanciones petroleras y el fin del bloqueo naval estadounidense. Waltz afirmó que el motivo por el que el presidente estadounidense rechazó la propuesta es que los dirigentes iraníes quieren llegar a un acuerdo porque han perdido muy mal.
0: Turquía condena incursión de un ministro israelí y más de 1.100 colonos en la mezquita de Al-Aqsa. Turquía condenó enérgicamente la incursión de grupos israelíes extremistas en la mezquita de Al-Aqsa en Jerusalén este ocupada bajo la protección de las fuerzas de ocupación israelíes y pidió a la comunidad internacional adoptar medidas disuasorias contra Israel. La condena llega después de que este domingo más de 1.100 colonos israelíes ilegales irrumpieran en el complejo de Al-Aqsa durante la festividad judía de Sukkot. Entre ellos estuvo el ministro de Seguridad Nacional de Israel, Itamar Ben-Gvir. En un comunicado, el Ministerio de Relaciones Exteriores de Turquía acusó al gobierno de Netanyahu de intentar profundizar las tensiones en la región y socavar los esfuerzos para alcanzar la paz y la estabilidad mediante violaciones y provocaciones contra uno de los lugares más importantes para el Islam. Es evidente que el gobierno de Netanyahu busca avivar aún más las tensiones en la región y socavar los esfuerzos por la paz y la estabilidad mediante sus violaciones y provocaciones dirigidas contra los lugares sagrados musulmanes, señaló el ministerio. Ankara reiteró además su llamado a la comunidad internacional para que adopte medidas disuasorias frente a las acciones de Israel que, según denunció, vulneran el estatus histórico y

0: jurídico de la mezquita de Al-Aqsa. Al-Aqsa es el tercer lugar más importante del mundo para los musulmanes.
1: La quinta reunión del Comité Aduanero Conjunto de Turquía, Azerbaiyán y Georgia se celebró en el distrito de Göygöl, en Azerbaiyán. La reunión, organizada bajo la presidencia del titular del Comité Estatal de Aduanas de Azerbaiyán, Şahin Bayırov, contó con la participación del viceministro de Comercio de Turquía, Sezai Uçarmak, y del viceministro de Finanzas de Georgia y jefe del Servicio de Ingresos, Mamuka Barataşvili. Según informó el Comité Estatal de Aduanas de Azerbaiyán, durante la reunión se abordaron la cooperación existente entre los servicios aduaneros de los tres países y las perspectivas para su desarrollo. Los participantes analizaron medidas para agilizar los trámites de tránsito ante el aumento del transporte de mercancías a lo largo del corredor medio, facilitar los procedimientos aduaneros, desarrollar el intercambio electrónico de información y las prácticas aduaneras digitales, así como acelerar los procesos de paso fronterizo. También se evaluaron medidas para facilitar los trámites de tránsito y reforzar la coordinación entre los servicios aduaneros en el marco del ferrocarril Bakú-Tiflis-Kars, así como para armonizar los procedimientos aduaneros de tránsito, desarrollar el intercambio anticipado de información electrónica, fortalecer los mecanismos de gestión de riesgos y mejorar la cooperación en la lucha contra las infracciones aduaneras.
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0: Los precios mundiales del petróleo subieron más de 1% después de que el presidente de Estados Unidos, Donald Trump, rechazara una propuesta de paz presentada por Irán destinada a poner fin al conflicto militar y reabrir el estrecho de Hormuz, lo que contribuyó a mantener las elevadas tensiones geopolíticas en Oriente Medio. Los futuros del crudo Brent subieron hasta los 105,64 dólares por barril a las 3:36 horas de Turquía, mientras que el precio del crudo West Texas Intermediate estadounidense ascendió a 93,11 dólares por barril. Irán había anunciado la iniciativa de paz la semana pasada durante las reuniones de la Asamblea General de las Naciones Unidas en Nueva York y confirmó que la propuesta había sido transmitida a Washington a través de mediadores cataríes. Aunque Trump anunció el sábado que había rechazado esta hoja de ruta, el domingo en una entrevista telefónica con Axios, afirmó que esperaba que los negociadores estadounidenses mantuvieran conversaciones adicionales esta semana. A primera hora del sábado, la coalición liderada por Arabia Saudí en Yemen confirmó que había interceptado en el aire misiles balísticos y dos vehículos aéreos no tripulados lanzados por los hutíes hacia el territorio del reino.
1: Turquía ha puesto en marcha Evren, una nueva plataforma nacional de inteligencia artificial diseñada para reforzar la industria de defensa del país y el sector tecnológico en general. La plataforma reúne en un único ecosistema de datos modelos de inteligencia artificial y capacidades de computación de alto rendimiento para empresas de defensa, compañías tecnológicas, académicos, emprendedores y estudiantes. Dado que los datos sensibles se procesan en una infraestructura de unidades de procesamiento gráfico ubicada dentro de las fronteras de Turquía, estos datos nunca se envían a servicios de computación en la nube situados en el extranjero. Evren también funciona mediante un modelo de créditos basado en las contribuciones de los usuarios. Los usuarios pueden obtener créditos subiendo conjuntos de datos, etiquetando datos o compartiendo sus propios modelos con otros usuarios. Hasta el momento, la plataforma ha alcanzado los 7.500 usuarios activos y admite 11 modelos de lenguaje de gran escala con pesos abiertos.
0: El ministro israelí de extrema derecha, Ben Gvir, promete la ejecución de presos palestinos. El ministro israelí de Seguridad Nacional y miembro de la extrema derecha Itamar Ben-Gvir irrumpió en la celda del preso palestino Hassan Salameh y anunció que trabajará para lograr la ejecución de los presos palestinos. En una publicación en su cuenta de la plataforma X, el ministro de extrema derecha

0: Recha afirmó que si asumiera el cargo de ministro de Defensa, continuaría con la política de ejecutar a los presos palestinos y de expulsar a la población palestina de la franja de Gaza y de Cisjordania ocupada. En su publicación, Ben-Gvir declaró: "Hace aproximadamente 2 semanas fui a la prisión y me encontré cara a cara con el terrorista Hassan Salameh, amigo y socio de Yahya Sinwar, uno de los principales dirigentes de Hamas". Ben-Gvir recordó que Salameh participó en los atentados con autobuses perpetrados en Jerusalén en 1996, en los que murieron y resultaron heridas decenas de israelíes, y afirmó: "Como futuro ministro de Defensa en el próximo gobierno, me aseguraré de que terroristas asesinos como él sean ejecutados". Ben-Gvir anunció que el partido Poder Judío que lidera exigirá los ministerios de Defensa y Justicia como condición para formar parte de cualquier futuro gobierno y volvió a pedir la expulsión de los palestinos de Gaza y Cisjordania bajo el nombre de emigración voluntaria.
1: Ferhat Arıcan, que competía en el torneo celebrado en París, se clasificó para la final tras terminar primero en la prueba de barras paralelas. El gimnasta turco Ferhat Arıcan ganó la medalla de oro en la Copa del Mundo Challenge de Gimnasia celebrada en Francia. Según informó la Federación Turca de Gimnasia, Arıcan, que competía en el torneo celebrado en la capital francesa, se clasificó para la final tras terminar primero en barras paralelas. El deportista turco se proclamó campeón al obtener 14.633 puntos en la final.
0: Cientos de personas se manifestaron en Venezuela para exigir el regreso seguro al país de la líder opositora y ganadora del Premio Nobel de la Paz, María Corina Machado, así como la celebración de elecciones presidenciales en la capital Caracas. Cientos de personas vestidas con camisetas celestes, el color del partido de Machado, 20 Venezuela, recorrieron las principales avenidas de la ciudad en motocicletas y vehículos. Los manifestantes que portaban banderas de Venezuela y pancartas exigieron el regreso seguro de Machado al país y la celebración lo antes posible de elecciones presidenciales que allanen el camino hacia un proceso de transición democrática. Uno de los manifestantes declaró: "Esto no es una cuestión de partidos ni de política. Es un movimiento llevado a cabo por y para el pueblo". Además de Caracas, las ciudades de Valencia, Maracaibo y Mérida también fueron escenario de protestas similares. Machado, que abandonó Venezuela en diciembre de 2025, había pedido la celebración de elecciones como parte de un proceso de transición pacífica y afirmó que regresaría al país próximamente con la intención de presentarse como candidata en los comicios. Posteriormente, Machado sostuvo que el gobierno estaba intentando impedir sus esfuerzos por regresar al país. La presidenta interina de Venezuela, Delcy Rodríguez, afirmó el 3 de septiembre que se celebrarían elecciones cuando se dieran las condiciones necesarias en el país y declaró: "Habrá elecciones, pero cuando el país esté preparado". El presidente de Estados Unidos, Donald Trump, también afirmó que Venezuela todavía no está preparada para celebrar elecciones y sostuvo que el país necesita más tiempo. Acabando de oír las noticias.
2: 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La conciencia compartida del barrio, los fondos de avares y la seguridad social. Grandes complejos monumentales, imponentes hospitales y enormes caravasares eran las huellas más visibles que la civilización de las fundaciones dejó en las ciudades. Pero entre las estrechas calles de los barrios, lejos de toda ostentación, latía otro corazón silencioso que sostenía la vida cotidiana. Si un incendio destruía una casa de un día para otro, si un accidente impedía a alguien ganarse el sustento, o si un niño huérfano quedaba desamparado en algún rincón del barrio, siempre había una mano dispuesta a ayudar. Esa mano pertenecía a los fondos de avares. Hoy hablaremos de los fondos de Avarice, una institución nacida siglos antes de los modernos sistemas de seguros que demostraba que entre vecinos no solo existía el deber de saludarse, sino también el compromiso de protegerse mutuamente. Bienvenidos al Tesoro Común del Barrio, donde nunca dejaba de arder el fuego de la conciencia colectiva. La palabra avarice significa literalmente acontecimientos imprevistos, adversidades o circunstancias extraordinarias. En la cultura urbana del Imperio Otomano, los fondos de avarice funcionaban como un auténtico fondo comunitario de solidaridad. Su funcionamiento constituye aún hoy un ejemplo admirable de equilibrio entre el derecho, la ética y la responsabilidad social. Los vecinos contribuían periódicamente al fondo de acuerdo con sus posibilidades económicas. Ese capital era administrado por los fideicomisarios de la fundación, quienes lo invertían conforme a los principios permitidos por la ley islámica para evitar que permaneciera inactivo. Los beneficios obtenidos se destinaban una vez más a atender las necesidades del propio barrio. ¿Y para qué servían exactamente estos fondos? Si la casa de un vecino se incendiaba, el coste de la madera y de la reconstrucción se sufragaba con cargo al fondo. Si un comerciante sufría graves pérdidas a causa de una inundación, recibía ayuda económica para recuperarse. Incluso el mantenimiento de los espacios comunes, como reparación de aceras deterioradas, la limpieza de canales de agua obstruidos o la conservación del horno comunitario del barrio, podía financiarse con estos recursos. No se trataba simplemente de una caja de ayuda económica, sino de una auténtica expresión de autogestión vecinal, mediante la cual el propio barrio resolvía colectivamente sus problemas. La misión más conmovedora de los fondos de avarice, al igual que la de muchas otras fundaciones benéficas, consistía en proteger a las personas más vulnerables. Si un niño perdía a su padre, el fondo intervenía para que pudiera continuar sus estudios y para que su madre no tuviera que afrontar solo a la incertidumbre de mantener a su familia. En el Imperio Otomano, especialmente a través de las fundaciones monetarias y de los gremios artesanales, se concedían préstamos sin intereses, conocidos como Karz Hasen, a quienes los necesitaban, fortaleciendo así la solidaridad económica. Los fondos de avarice, por su parte, se dedicaban principalmente a aliviar las cargas extraordinarias que recaían sobre la población. Como destacan numerosos historiadores, estos fondos fueron uno de los principales mecanismos que garantizaron la paz social en el Imperio Otomano, reduciendo la distancia entre ricos y pobres. Podría decirse que constituían el verdadero seguro del honor del barrio. Ayuda con madera para las víctimas de incendios. Como bien saben, gran parte de las viviendas de la Estambul otomana eran de madera y el mayor temor de sus habitantes era el incendio. Cuando el fuego destruía una vivienda, su propietario no solo perdía sus bienes, sino también su hogar. Los registros judiciales de Estambul del siglo XVIII muestran numerosos casos en los que, tras un incendio, el fondo de avarice del barrio se reunía de inmediato para proporcionar ayuda a las familias afectadas. Aunque este sistema no puede considerarse un seguro en el sentido moderno del término, constituye uno de los ejemplos más sólidos de solidaridad organizada a escala local. El ahorrar para las jóvenes sin recursos. La civilización de las fundaciones no aceptaba que la pobreza impidiera

era a una persona formar un hogar. Cuando una joven huérfana o perteneciente a una familia con escasos recursos alcanzaba la edad de contraer matrimonio, el Fondo de Avares, junto con otras fundaciones benéficas, acudía en su ayuda. En muchos documentos fundacionales aparecen cláusulas como esta. Se destinará una determinada cantidad de dinero para adquirir el hogar de las jóvenes pobres de nuestro barrio que vayan a contraer matrimonio. Gracias a ello, aquellas jóvenes podían iniciar una nueva vida sin ver menoscabada su dignidad y contando con el respaldo de toda la comunidad. El impuesto de avares y la solidaridad fiscal. En tiempos de guerra u otras circunstancias extraordinarias, el Estado otomano imponía un tributo excepcional conocido como impuesto de avares. Más allá de ser constituir una fuente de ingresos, este impuesto reforzaba la solidaridad social. Al recaudarse colectivamente por barrios, quienes no podían hacer frente a su parte eran ayudados por el resto de los vecinos o por los propios fondos de avares. De este modo, en lugar de imponer la idea de que cada uno debe resolver sus propios problemas, se consolidaba otra muy distinta. Todo el barrio comparte la responsabilidad. Muchas de las preocupaciones sobre el futuro que hoy intentamos resolver mediante complejos sistemas de seguros y de protección social ya encontraban respuesta hace siglos a través de la confianza mutua y del derecho de vecindad. Los fondos de avares nos recuerdan una verdad sencilla. Una sociedad permanece fuerte mientras sea capaz de sostener a sus miembros más vulnerables. En aquellos fondos no solo se acumulaban monedas, sino también la confianza inquebrantable que unas personas depositaban en otras. Frente a la soledad individual que caracteriza al mundo moderno, el legado de aquellos barrios donde los vecinos compartían tanto las alegrías como las dificultades continúa brillando como una luz que nunca llega a apagarse. El espíritu del avares sigue susurrando hoy. No están solos. Aquel sistema, construido por personas incapaces de dormir tranquilamente, sabiendo que su vecino pasaba hambre, constituye uno de los pactos sociales más elegantes que ha conocido la historia de la humanidad. La llave de los fondos de avares permanecía en manos del imán del barrio, del representante local y de varios comerciantes de reconocida honradez. Pero aquella llave no abría únicamente un sencillo cofre de madera. Abría también la confianza que toda una comunidad depositaba en su propio futuro. Cada moneda que salía de aquel fondo cerraba una herida y secaba una lágrima. Hoy hemos recorrido la historia de ese silencioso seguro vecinal y de esa mano invisible que siempre tendía un vecino a otro. La civilización de las fundaciones no solo ayudó a superar las dificultades materiales de la vida, sino que también otorgó sentido a cada etapa de la existencia. Que la bondad y la compasión los acompañen siempre. Una mano se extiende, una vida cambia. Y entonces la historia se completa. Nos encontraremos la próxima semana en Puentes entre Corazones. Puentes entre Corazones.

El poder que viene del cielo, la antigua concepción turca del Kut. Hay palabras que no envejecen aunque pasen los siglos, porque no transmiten únicamente una lengua, sino también el punto de vista de un pueblo hacia el mundo. Al pronunciarlas surge tras ellas todo un universo de pensamiento. Kut es una de esas palabras. Este antiguo término, que hoy no utilizamos con demasiada frecuencia en la vida cotidiana, ocupa un lugar profundo en la concepción que los antiguos turcos tenían del cielo, del Estado, del soberano y del destino humano. Kut no es solamente fortuna, no es solamente poder, ni tampoco únicamente autoridad. Kut es una fuerza que se creía procedente del cielo, un don, una responsabilidad y la facultad de gobernar el Estado. Tal vez por eso, en el antiguo mundo de los turcos, mirar al cielo no significaba simplemente contemplar las estrellas. El cielo era también un horizonte infinito que contenía los signos del orden, del poder y de la voluntad divina. En el antiguo pensamiento de los turcos, el cielo no era un espacio lejano y silencioso que se extendía sobre el ser humano. Se creía que existía un vínculo invisible entre el cielo y la tierra. El ser humano vivía sobre la tierra, miraba al cielo e intentaba comprender su destino. Se fundaba el Estado, el Khan, es decir, emperador. Ascendía al trono, el pueblo se unía y dentro de todo este orden se tenía presente la voluntad de Dios. Es precisamente en este punto donde aparece el concepto de Kut. Que un Khan llegara a ser soberano no dependía únicamente de su linaje. Se creía que existía una fuerza espiritual que le otorgaba la capacidad de gobernar y le permitía ponerse al frente del pueblo. Esa fuerza era el Kut. Sin embargo, aquí hay un detalle muy importante. El Kut no era un poder ilimitado puesto en manos del ser humano. En la antigua concepción turca del Estado, el poder y la responsabilidad eran inseparables. El Khan debía utilizar la autoridad que le había sido otorgada no en beneficio propio, sino en favor de su pueblo. Era su responsabilidad preservar el orden del Estado, garantizar la seguridad de la población y mantener viva la tradición. Es decir, el Kut no era únicamente el derecho a gobernar, sino también la obligación de gobernar. El poder que se creía proveniente del cielo se transformaba en la tierra en una gran responsabilidad. Esta concepción también puede observarse en las inscripciones de Orjón. En las palabras grabadas en la piedra, no solo resuenan las guerras y las victorias, sino también la responsabilidad del Estado, del pueblo y de quien lo gobierna. En el mundo de Bilge Kağan, Kültigin y Tonyukuk, el cielo, la tierra, el pueblo y el Estado no están separados unos de otros. El Kağan asciende al trono con el poder que, según la creencia, le ha sido concedido por Tengri, pero está obligado a utilizar ese poder en beneficio del pueblo. En otras palabras, el Kut es como una luz que desciende del cielo a la tierra, pero su verdadero valor depende de cómo la persona que la recibe sepa llevarla, porque el poder puede ser destructivo si no va acompañado de justicia. Y si la autoridad no se une a la responsabilidad, no puede mantener un estado en pie. Quizá esta sea una de las lecciones más importantes que nos ha legado el pensamiento de los antiguos turcos. Gobernar no significa únicamente ejercer el poder, sino también asumir la responsabilidad de llevar una carga. El Kut también está relacionado con la concepción.

0: o su significado. Cuando alguien ocupa un cargo, recibe determinadas posibilidades o adquiere autoridad para influir sobre los demás, no asume únicamente privilegios, sino también responsabilidades. Esta idea que tomó forma hace siglos en medio de la estepa todavía puede recordarnos una verdad esencial. Quizá uno de los aspectos más hermosos del Kut sea no considerarlo un concepto reservado únicamente a los gobernantes. En la vida de cada persona hay un destino, un esfuerzo, una responsabilidad y algo que le ha sido confiado. Unos dejan su huella en el mundo a través de sus conocimientos, otros mediante sus palabras o su trabajo. Lo verdaderamente importante es cómo cada persona lleva aquello que le ha sido concedido. Vamos a pensar en los antiguos turcos contemplando el cielo durante una noche en la estepa. A lo lejos, las montañas en silencio, sobre ellas innumerables estrellas y alrededor el fuego encendido. Un niño mira hacia el cielo y quizá años después llegue a comprender el significado de la palabra Kut, que el poder que desciende del cielo no es únicamente un privilegio, sino también una carga. Porque a veces la cultura no vive en los libros, sino dentro de una sola palabra. Kut es una de esas palabras que siguen vivas en la memoria del mundo turco. En ella resuenan el silencio del cielo, la inmensidad de la estepa, el peso del Estado, la plegaria del pueblo y la responsabilidad del ser humano. Es el eco de una idea grabada en piedra hace siglos. Y quizá cuando hoy levantemos la mirada hacia el cielo, podamos hacernos una pregunta. ¿Es realmente fuerte una persona por aquello que posee o por la manera en que utiliza el poder que le ha sido confiado? Los antiguos turcos respondieron a esta pregunta con una sola palabra, Kut, el poder que desciende del cielo. Pero todo poder que llega del cielo termina convirtiéndose en la tierra en una responsabilidad. Por eso, Kut no es simplemente una palabra antigua heredada del pasado. Es la voz de una concepción milenaria que se extiende desde la idea de Estado de los turcos hasta su concepción del ser humano. Y quizá esta antigua voz que se eleva desde nuestras raíces nos susurre hoy algo muy sencillo. El poder adquiere sentido no cuando te es concedido, sino cuando sabes llevarlo con justicia.
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Les deseamos a todos un hermoso día. ¡Hasta mañana!

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Empezamos con los titulares del día. El presidente Erdogan promete seguir defendiendo a Palestina. Estados Unidos será expulsado del Oriente Medio, afirma Jamanei de Irán. El alto diplomático turco Fidan mantiene conversaciones de alto nivel con los líderes de los Emiratos Árabes Unidos. Y ahora los detalles. El presidente Erdogan promete seguir defendiendo a Palestina. El presidente turco Recep Tayyip Erdogan afirmó que su gobierno seguirá defendiendo con valentía la justicia y la verdad. Tras una reunión de gabinete en Ankara, el mandatario turco declaró que las acciones de Israel en Gaza y Cisjordania constituyen terrorismo de Estado. Subrayó que la causa palestina sigue siendo una prioridad absoluta en la agenda internacional de Turquía. El presidente destacó que al presidente palestino Mahmoud Abbas se le impidió asistir a la ONU, mientras que a los criminales de guerra, en referencia al primer ministro israelí Netanyahu, se les dio espacio para difundir sus mentiras. El líder turco fue contundente respecto a los próximos pasos. Afirmó que Turquía jamás abandonará al pueblo palestino ni a quienes sufren violencia en Líbano y Siria hasta que los responsables de crímenes de lesa humanidad sean llevados ante la justicia. Luego, Erdogan acabó con estas palabras. Considero también importante que aquí se sepa lo siguiente. Hoy existe una República de Turquía más fuerte que en el pasado. Hoy existe una República de Turquía que mira hacia su futuro con más esperanza que antes, que inspira confianza a su alrededor y en las que sus amigos depositan su confianza. Lo más importante es que hoy existe una República de Turquía que dentro del país vuelve a restablecer la fraternidad milenaria y que

0: en el exterior vuelve a estrechar lazos con sus vecinos. Somos un Estado que piensa en grande, que da grandes pasos, que fija grandes objetivos y que avanza con determinación hacia ellos. Estados Unidos será expulsado de Oriente Medio, afirma Jamanei de Irán. El líder supremo de Irán, Mojtaba Jamanei, afirmó que las tropas estadounidenses se verán obligadas a abandonar el Oriente Medio. En la televisión estatal declaró que Estados Unidos ha sufrido lo que calificó de golpes dolorosos. Jamanei añadió que las fuerzas estadounidenses ya no se aventuran más allá del mar Arábigo y predijo que pronto quedará libre de su presencia. Mientras tanto, el ministro de Asuntos Exteriores iraní Abbas Araghchi indicó que los mediadores qataríes estaban presentando nuevas propuestas a Washington. El objetivo es cumplir con las condiciones de Irán para la reapertura del estrecho de Hormuz, según la agencia de noticias oficial iraní IRNA. Araghchi señaló que la respuesta final de Estados Unidos podría llegar el martes. El alto diplomático turco Fidan mantiene conversaciones de alto nivel con los líderes de los Emiratos Árabes Unidos. El ministro de Asuntos Exteriores de Turquía, Hakan Fidan, concluyó una visita oficial a Abu Dhabi, donde se reunió con altos dirigentes de los Emiratos Árabes Unidos para fortalecer los lazos bilaterales y abordar cuestiones regionales urgentes. Calificó la visita de sumamente productiva, ya que abordó directamente las relaciones bilaterales. El presidente de los Emiratos Árabes Unidos, el jeque Mohammed bin Zayed Al Nahyan, recibió al ministro turco, quien también mantuvo conversaciones por separado con el vicepresidente, el jeque Mansur bin Zayed, y el asesor de seguridad nacional, el jeque Tahnun bin Zayed. Fidan afirmó que Turquía mantiene su compromiso de fortalecer la solidaridad regional y continuará sus esfuerzos diplomáticos para lograr una paz y prosperidad duraderas.
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0: Más de 8.000 soldados norteamericanos

0: presidente ucraniano Volodymyr Zelensky afirmó que más de 8.000 soldados norcoreanos se encuentran actualmente estacionados en Rusia. Añadió que otros 10.000 están siendo entrenados para su despliegue en el frente. Zelensky advirtió anteriormente que hasta 50.000 soldados norcoreanos podrían unirse a la guerra en Rusia. Ucrania estima que Corea del Norte ha enviado entre 14.000 y 15.000 soldados desde 2024, la mayoría desplegados en la región de Kursk. El presidente Erdogan mantuvo una conversación telefónica con el presidente de Indonesia, Prabowo Subianto. Según un comunicado de la Dirección de Comunicaciones de la Presidencia de la República de Turquía, durante la conversación se abordaron las relaciones entre Turquía e Indonesia, así como cuestiones regionales y globales. El presidente Erdogan expresó su satisfacción por la solidaridad entre ambos países en las plataformas internacionales y señaló que mantener esta solidaridad beneficiará tanto a Turquía como a Indonesia. Erdogan subrayó la importancia de seguir desarrollando la cooperación entre los dos países en diversos ámbitos, especialmente en materia de comercio y de industria de defensa, y afirmó que continuarán dando pasos en esta dirección. El presidente Erdogan también invitó a Subianto a la cumbre de líderes de la COP31, que se celebrará en Antalya del 9 al 20 de noviembre. El presidente francés Macron se encuentra en España para una visita oficial de 2 días. El presidente francés Emmanuel Macron y su esposa Brigitte Macron viajaron a Madrid, la capital de España, para realizar una visita oficial de 2 días. En el marco de su visita, Emmanuel Macron se reunió primero con el rey Felipe VI en el Palacio Real, situado en el centro de la ciudad. Posteriormente, el rey de España ofreció un almuerzo en honor de Macron en el Palacio de la Zarzuela. Mañana, el presidente francés se reunirá con el presidente del gobierno, Pedro Sánchez, y participará en un foro económico y en reuniones sobre juventud y redes sociales. Durante la visita de Macron a España, está previsto que ambos países firmen más de 10 memorandos de entendimiento en ámbitos como el sector digital, la cooperación energética, la lucha contra la desinformación, las políticas agrícolas y pesqueras comunes y la lucha contra el tráfico de drogas por vía marítima. Asimismo, con motivo de la visita de Macron, el Senado ratificará el Tratado de Amistad entre España y Francia, firmado por Sánchez y Macron en la cumbre bilateral celebrada en Barcelona en 2023. El acuerdo contempla un aumento de la cooperación entre ambos países, especialmente en materia de migración y energía.
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0: Crisis de las Islas Malvinas entre el Reino Unido y Argentina. El presidente de Argentina, Javier Milei, amenazó con iniciar acciones legales contra el gobierno británico si el Reino Unido no detiene las actividades de exploración petrolera frente a las Islas Malvinas, conocidas también como Falkland. En una declaración publicada en su cuenta de redes sociales, Milei exigió que el proyecto de yacimiento petrolero Sea Lion, desarrollado conjuntamente por empresas británicas e israelíes, sea suspendido en un plazo de 2 semanas. El presidente argentino señaló que si no se cumple su demanda, ha ordenado al Ministerio de Relaciones Exteriores y a sus equipos jurídicos iniciar un procedimiento de arbitraje internacional contra el Reino Unido. Milei acusó al Reino Unido de saquear ilegalmente sus recursos a través del proyecto Sea Lion. Milei anunció que si las actividades de explotación ilegítimas en la zona no cesan en un plazo de 2 semanas, llevarán el asunto ante el Tribunal Internacional del Derecho del Mar. Con sede en la ciudad alemana de Hamburgo, este tribunal es un órgano judicial independiente encargado de garantizar la aplicación equitativa de la Convención de las Naciones Unidas sobre el Derecho del Mar. La declaración de Milei aumentó la tensión existente entre ambos países en torno a la soberanía de las Islas Malvinas. Y por último, OpenAI cancela el lanzamiento del modelo Astra tras descubrir riesgos de seguridad. OpenAI ha descartado GPT 6.1 Astra, su modelo de próxima generación.

0: cuyo lanzamiento estaba previsto para octubre. La compañía retiró el lanzamiento tras pruebas internas que revelaron graves problemas de seguridad. Astra fue diseñado para tareas complejas en ChatGPT y Codex, pero falló en pruebas clave de alineación. Así lo afirmó la jefa de seguridad de OpenAI, Saatchi Chain, en declaraciones a Wall Street Journal. Chain indicó que Astra mostró un comportamiento más engañoso que su predecesor y en ocasiones no reveló sus propias acciones. Los evaluadores también descubrieron que actuaba sin el permiso del usuario e intentaba utilizar herramientas externas no autorizadas. Acaban de escuchar las noticias de hoy.
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certeza. Acre, en cambio, trasladó la defensa a los túneles excavados bajo tierra entre las piedras. Y en Gaza, la fuerza que mantuvo en pie a una ciudad no residía solo en sus murallas, sino en el profundo legado acumulado por los siglos, por los eruditos y las caravanas que recorrieron esos caminos. Tres ciudades históricas que marcaron el destino de la geografía palestina, tres historias de defensa distintas. Y todas tienen algo en común. ¿Qué es lo que realmente protege a una ciudad y a una patria? Acre, una antigua ciudad portuaria fundada a orillas del Mediterráneo, en el abrazo de una bahía natural. Durante siglos fue una de las paradas más cruciales del comercio, los movimientos militares y las rutas de peregrinación. Como subraya la UNESCO, Acre posee un extraordinario patrimonio histórico que, desde la Edad Media hasta nuestros días, vive tanto sobre la tierra como bajo ella. Tras la gran transformación del periodo mameluco, una parte importante de la ciudad cruzada quedó sepultada bajo tierra y sobre ella se construyó la actual ciudad otomana. Hoy, en esa capa subterránea, calles, barrios, edificios y una compleja infraestructura subterránea se conservan intactos. La historia de Acre comienza precisamente aquí. Aunque una ciudad sea destruida sobre la tierra, puede seguir viviendo bajo la tierra y preservar su identidad. Una de las construcciones más conocidas de esta red subterránea es el Túnel de los Templarios. Las investigaciones arqueológicas muestran que ese corredor de piedra de aproximadamente 350 metros de longitud se utilizaba como una vía secreta que conectaba el puerto con puntos estratégicos. Mientras la vida transcurría sobre la tierra, bajo ella funcionaba una arteria oculta que garantizaba la seguridad y la comunicación de la ciudad. Por supuesto, la historia de resistencia de Acre no se limitó a la Edad Media. Cuando Napoleón Bonaparte asedió la ciudad en 1799, la defensa otomano-palestina bajo el mando de César Ahmed Pasha derrotó al ejército francés y lo obligó a retirarse. Acre demostró una vez más al mundo cómo la piedra puede convertirse en una resistencia atemporal cuando se combina con la estrategia correcta. Cuando descendemos hacia el sur a lo largo de la costa, nos encontramos con Ascalón. Esta antigua ciudad, conocida en el mundo árabe como la novia de Siria, debido a su posición estratégica entre Egipto y la región de Damasco, el Levante, Bilal al-Sham, era famosa por sus murallas difíciles de franquear. Sin embargo, la historia más radical de Ascalón comenzó a escribirse con la destrucción de aquellas murallas. En 1187, Saladino recuperó la ciudad de manos de los cruzados. Pero unos años más tarde, cuando estalló la Tercera Cruzada, surgió el riesgo de que la ciudad cayera en manos enemigas y se convirtiera en una poderosa base militar. En 1191, Saladino tomó una decisión extremadamente difícil, pero estratégica. Ordenó derribar las murallas de Ascalón. Destruir con tus propias manos las defensas de una ciudad para protegerla. A primera vista puede parecer una gran contradicción, pero desde el punto de vista de la estrategia militar fue una maniobra cuidadosamente calculada, porque el objetivo no era refugiarse tras las propias murallas, sino impedir que el enemigo volviera a utilizar aquella fortaleza contra las tierras de Palestina. Y efectivamente, las murallas de Ascalón no eran solamente una línea de defensa, eran también un símbolo del dominio, del orgullo y de la identidad de aquellas tierras. Y Gaza. En Gaza la historia se convierte en algo mucho más que la de una fortaleza.
porque para comprender Gaza hay que mirar el mapa.

0: y las rutas que lo atraviesan. Situada en la principal vía de comunicación entre Egipto y Damasco, Gaza era un punto de paso para comerciantes, peregrinos y ejércitos. Sin embargo, quizás uno de los aspectos menos conocidos de esta ciudad sea que también fue un importante centro de conocimiento. Hoy, por desgracia, el nombre de Gaza suele asociarse con la ocupación y las guerras. Sin embargo, un estudio académico publicado en la prestigiosa revista Journal of the Royal Asiatic Society demuestra a través de documentos históricos cómo Gaza se convirtió en un centro intelectual regional durante el periodo mameluco. Entre 1260 y 1516, las inversiones realizadas en Gaza sentaron las bases para la creación de sólidas instituciones educativas y para la formación de un amplio círculo de eruditos. Durante los periodos ayubí y mameluco, numerosos especialistas en hadices y eruditos que viajaban entre Egipto y Siria hicieron escala en Gaza, impartieron ahí clases de hadices y escribieron obras. Es decir, Gaza no era solamente una parada para las caravanas, sino también un punto de encuentro para las ideas y el conocimiento. La grandeza de una ciudad no se puede medir únicamente por la altura de sus murallas, sino también por las personas que formó y acogió. Acre nos mostró la resistencia que se esconde bajo tierra. Ascalón, la mente estratégica capaz de aceptar incluso el sacrificio cuando las circunstancias lo exigen. Y Gaza, que las rutas no solo transportan personas, sino también conocimiento y cultura. Pero después de que el ser humano aprendiera a medir la tierra, a levantar murallas y a excavar túneles bajo el suelo, dirigió su mirada hacia otro lugar, el cielo. Quienes montaban guardia de noche en las fortalezas no estaban solos en la oscuridad. Las estrellas sobre sus cabezas les susurraban la dirección, el tiempo y la distancia. El ser humano no solo aprendió a proteger las ciudades, también aprendió a leer el cielo para encontrar su rumbo. Pero, ¿cuándo y cómo comenzó el ser humano a leer el cielo como si fuera un mapa? En el próximo capítulo emprenderemos ese fascinante viaje que se extiende desde las profundidades de la tierra hasta la inmensidad del cielo. Hasta entonces, quédense con cariño.
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Hola, queridos oyentes, bienvenidos al último episodio de El viaje de los sabores. Hace 26 semanas, cuando iniciamos esta aventura, nos planteamos una pregunta tan sencilla como profunda. ¿Qué nos cuentan los ingredientes que forman parte de nuestras cocinas? ¿Son simplemente alimentos destinados a saciar el hambre o en realidad son historias que conservan la memoria de la humanidad? Hoy ya conocemos la respuesta. Los sabores nunca han sido únicamente sabores. Han dado origen a civilizaciones, han abierto rutas comerciales, han acercado culturas y han transformado el destino de la humanidad. Comenzamos nuestro recorrido en la magnificencia de la cocina del Palacio Otomano. Respiramos el aroma de las especias en las caravanas de la Ruta de la Seda y descubrimos cómo el trigo, al convertirse en pan, sentó las bases de la civilización. Viajamos por Asia siguiendo el rastro del pilaf y contemplamos en el aceite de oliva la

Huella de las civilizaciones más antiguas. Fuimos testigos del extraordinario viaje del yogur desde las tiendas de los pueblos nómadas hasta las mesas de todo el mundo. Aprendimos que la sopa fue durante siglos la esperanza de los más humildes, que el queso es una forma de vencer al tiempo, que el café y el té se convirtieron en el lenguaje de la conversación, que los encurtidos y el vinagre representan uno de los pactos más antiguos entre el ser humano y la naturaleza, y las verduras, al viajar del nuevo mundo al viejo mundo, transformaron para siempre nuestras cocinas, que el azúcar levantó imperios, que la sal fue motivo de guerras, que la miel fue el primer dulce de la humanidad y que incluso la cebolla desempeñó un papel fundamental como fuente de energía en la construcción de las pirámides. Y a lo largo de todo este recorrido comprendimos algo esencial. La comida nunca ha sido solamente comida. Es la identidad de un pueblo, la memoria de una tierra y el relato silencioso de una cultura. El yufka de Anatolia representa una sabiduría transmitida de generación en generación. La sopa de cebolla francesa guarda el alma de toda una ciudad. El vinagre negro de China es el reflejo de 3.000 años de paciencia convertidos en tradición, y la cocina otomana fue un extraordinario punto de encuentro donde confluyeron culturas y sabores, porque en realidad cada mesa es el espejo de una civilización. Este viaje también nos enseñó que incluso los ingredientes más cotidianos encierran historias extraordinarias, que una simple botella de vinagre nos conecta con la antigüedad, que un puñado de sal sostuvo la economía de grandes imperios y que una humilde cebolla contribuyó a facilitar la construcción de las pirámides. En realidad, en este programa no hemos hablado únicamente de comida. Hemos hablado de la inteligencia con la que la humanidad aprendió a sobrevivir. Hemos hablado de compartir, de crear, de la paciencia y de la capacidad de transformarse. Cuando el ser humano dominó el fuego, comenzó la civilización. Cuando sembró el trigo, nacieron las ciudades. Cuando descubrió la fermentación, aprendió a vencer al tiempo. Cuando transportó las especias, unió continentes. Y comprendimos que, detrás de cada gran episodio que encontramos en los libros de historia, siempre hubo una mesa preparada en silencio. A lo largo de el viaje de los sabores, nuestro propósito ha sido siempre el mismo: contemplar con asombro aquello que parece cotidiano, descubrir los pequeños milagros escondidos en nuestras costumbres y sentarnos a la mesa con una mirada más consciente. Porque conocer la historia de un alimento hace que también disfrutemos de su sabor con mayor profundidad. Hoy nuestro programa llega a su fin, pero nuestro viaje continúa en cada mesa, en cada bocado, en cada historia que se esconde detrás de una receta. Porque el viaje de los sabores nunca termina, sigue vivo como una sabiduría transmitida de generación en generación y como un legado que pasa de unas manos a otras. La próxima vez que se sienten a la mesa, deténganse un instante. Recuerden que cada ingrediente de su plato ha recorrido un camino de miles de años. La sal, la acidez, el dulzor, las especias. Todos tienen una historia que contar y todas forman parte del patrimonio de una civilización. Queridos oyentes, gracias por habernos acompañado durante este largo viaje. El viaje de los sabores termina aquí, pero la historia que se cuenta alrededor de la mesa nunca llegará a su fin. Que sigan disfrutando del sabor.
el viaje de los

El litigante está obligado a probar su reclamación. En el episodio de hoy hablaremos del principio de el litigante está obligado a probar su reclamación, una de las piedras angulares del derecho universal. Este principio, que se encuentra entre los fundamentos sobre los que se construye el derecho contemporáneo, junto con el principio de toda persona se presume inocente mientras no se pruebe lo contrario, se considera un requisito previo para un juicio justo.

En primer lugar, comencemos con el equivalente de la proposición en turco actual para que nuestros oyentes de la generación más joven puedan comprender mejor esta frase que está escrita en un lenguaje un poco anticuado. La afirmación de que el litigante está obligado a probar su reclamación ocupa una posición central en el derecho contemporáneo. Este principio está estrechamente relacionado con los principios de juicio justo e imparcialidad. Como requisito del principio de juicio justo, las partes comparecen ante la justicia en igualdad de condiciones. La obligación de la parte demandante de probar su reclamo es importante para que la otra parte no tenga que defenderse innecesariamente. Este principio garantiza que los tribunales sean imparciales e independientes. La carga de la prueba sobre el acusador garantiza que el tribunal siga siendo imparcial y tome una decisión basándose únicamente en las pruebas presentadas. Además, en el sistema jurídico de algunos países, incluida Turquía, la fiscalía está obligada a reunir pruebas a favor del sospechoso. La carga de la prueba del demandante impide reclamaciones arbitrarias e infundadas. En el derecho penal se protege la presunción de inocencia de una persona acusada de un delito. Esta situación sitúa la prueba de la culpabilidad entre los deberes de la acusación en el marco del principio de toda persona se presume inocente mientras no se pruebe lo contrario. De este modo, se garantiza la protección de los derechos de las personas.

0: El principio de que el litigante esté obligado a probar su reclamación, que parece un derecho natural irreversible si se lo considera desde el punto de vista de la civilización humana actual, es en realidad un logro de los tiempos modernos. Especialmente en la Europa medieval, era esencial que las personas acusadas de delitos demostraran su inocencia ante los tribunales. La situación es mucho peor en los tribunales religiosos como la Inquisición. Prácticas como arrojar a personas que se dice que son brujas o apóstatas en agua hirviendo y aceptarlas como inocentes si sobreviven, lamentablemente crean páginas oscuras en la historia. Les hemos presentado el programa de Murat Örem.
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Hemos llegado al final de nuestra emisión de hoy en la radio de La Voz de Turquía. Les deseamos a todos un hermoso día. Hasta mañana.